Pues aquí seguimos en Radio Castell con la sintonía de nuestro gran colega. Bueno, vamos con nuestra musiquita de que esta semana pues, tenemos algo preparadito. Vamos a un poquito de música ya conocida, música ya que seguro que más de uno ya habéis escuchado. Unos otros títulos bastante conocidos en antena. Y después ponemos pues, un poquito de rock de español. Bueno, tenemos una pequeña variedad aquí, ¿eh?

Bueno, no era de esperar y temblado aquí, ha salido así de sopetón. Pero vamos a los años 70. Con este preciso tema.

sea, vamos a poner a Bryan Adams, que es el que tenía preparado, que es la que quería empezar yo a poner al principio. Bueno, ahora que ya se ha bajado la aplicación, porque chiquillo, a veces la. Te hace pasar una pasada la tarde, Bueno, vamos con Bryan Adams.

Bueno, yo no estoy abrellada con este tema bien cocido. Y ahora vamos con nuestro Michael Jackson y Bob Marley. Bueno, la canción de Bob Marley, pero es un mix con Michael Jackson.

Bueno, ahí hemos tenido este rigging con Marlene. Y ahora sí, vamos con Billie Jay, con Michael Jackson.

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2: Bueno, pues seguimos teniendo a Billy J con Michael Jackson. Precioso tema aquí en Radio Castell. En su 103.4 FM, Nuevas y Viejas Tendencias.

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1: Bueno, pues aquí hemos tenido un poco de música de rock. Y vamos con un poquito de también de con Tina Turner.
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Aí temos a última estela, 5. Seis grandes voces. Aí escucha esta cancita. Después de una oscura, vamos a soledad.

Bueno, qué maravilla con esta orquesta, la canción de ABBA, ¿eh? No es ABBA, pero su música de ABBA. Hay que decir que es precioso estar en la orquesta. Y la verdad que lo vea, pues, tiene que ser una pasada verlo en directo, ¿no? Bueno, a ver, acá estamos poniendo unas cuantas canciones diferentes esta semana. Es un poco diferente a otras semanas. Como he dicho, cada semana intentamos hacerlo diferente. Y ahora vamos con otro musical.

Bueno, recordad que estamos aquí en Radio Castell, en su 104 FM, y vamos con Glenn Richard. A las 7:20, pues como no, pues Glenn Richard.

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1: Bueno, pues ya llegamos al final de esta promoción, como son antes. Y pues hasta aquí viene. Espero que les haya gustado el programa de hoy. Ha sido un poco tranquilo, hemos hablado muy poquito. Me dedico a poner musiquita y poco más. No tenía yo mucha ganas de hablar hoy. Pues bueno, lo dicho. Hasta aquí viene. Adiós. 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